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Hola, hola, ¿qué tal? Sean todos muy, pero muy bienvenidos a Volver al Pasado. Bienvenidos a la radio. Mi nombre es Gustavo Sueta. Es un gusto compartir junto a ustedes 60 minutos de buenas canciones. Así comenzamos.

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1990 para este gran trabajo que recuerdo, Tam Tam Go. Esta canción da nombre al álbum. Espaldas Mojadas. Estás en Volver al Pasado, música con historia. 60 minutos de buena música para vos.

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0: 21 horas, 36 minutos.
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0: original de PhD, 1981. Esta versión es de Jim Diamond, 1993, I Won't Let You Down.
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Clásico remix 1981 para Orchestral Manoeuvres in the Dark. Si te vas, estás en Volver al Pasado. Te puedes comunicar vía mail volveralpasadoradio@gmail.com. Es la forma de comunicarnos y disfrutar juntos todas estas canciones.

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1986 para House Martins, La Hora Feliz. Ponemos punto final. Muchas gracias por compartir y disfrutar todas estas canciones en 60 minutos de Volver al Pasado. Nos vamos junto a Shane Wetling y este clásico de 1987. Que pasen muy pero muy bien. Nos vemos. Chau.

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1: Indica la hora.
2: 22 horas, 9 minutos.
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6: Marco Rubio viaja a Islandia para reforzar la estrategia de Estados Unidos en el Ártico. Tras el paso sobre Groenlandia y Dinamarca, el secretario de Estado de Estados Unidos se reunirá con funcionarios islandeses en Reykjavik para abordar la colaboración económica y la seguridad, informó el Departamento de Estado estadounidense en un comunicado.
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5: Digger se convirtió en el peor debut de Tom Cruise en 19 años. Digger se derrumba en su estreno con apenas 8 millones de dólares en América del Norte y 20 millones a nivel global, mientras Verity se impone en el primer puesto de la taquilla norteamericana con 32,6 millones de dólares. La película protagonizada por Tom Cruise acumula un desastre financiero que ya se perfila como uno de los mayores fracasos del año para Warner Bros. La cinta dirigida por Alejandro González Iñárritu, en la que Cruise interpreta a un magnate petrolero que enfrenta un desastre ecológico de enormes proporciones, recaudó 8 millones de dólares en su fin de semana de apertura en 3.321 salas de América del Norte. Rivales de la industria estiman que la cifra definitiva, una vez contabilizados los números de hoy lunes, podría ubicarse más cerca de los 7,5 millones de dólares. Con un presupuesto de producción de entre 160 y 180 millones, la sátira política de tono absurdista se convierte en uno de los estrenos más onerosos de la historia reciente.
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6: Perdón si no, no te llamé. Es que me acuerdo de tu carita, pero tu nombre me lo olvidé y no sé por qué.

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1: 22 horas, 31 minutos.
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2: Indica la hora.
3: 23 horas. Un minuto.
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2: Ricky Martin se une a Pedro Sampaio. Ricky Martin y el brasileño Pedro Sampaio anunciaron Piquito Piquito, una colaboración que cruza pop, funk, samba y ritmos caribeños. El estreno está previsto para el 27 de septiembre, después de su presentación en el espectáculo de medio tiempo de la Liga de Fútbol Americano en Río de Janeiro, una alianza que conecta dos generaciones de la música latina.
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0: 23 horas, 31 minutos.
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2: 0 horas, 2 minutos.
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1: 0 horas, 30 minutos.
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0: Una hora. 4 minutos.
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¿Qué tal? ¿Cómo andan? Buen miércoles. Así estamos arrancando un nuevo capítulo de Uno es Rock. Así comenzamos esta historia con Memphis la blusera siendo la flor más bella.

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del disco Para Quién Trabajas, volumen 1, quinto álbum de estudio de Marlina Bertoldi, llega El Gordo, sonando en este arranque de miércoles de Unos Rock. Se quedan con Los Ratones Paranoicos. No llores.

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0: caña seca y un membrillo, los redonditos de ricota, para cerrar así estos primeros 30 minutos.
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0: Piojos con Bicho de Ciudad, comenzamos así a transitar esta nueva media hora.
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versión de Fabi Cantilo junto a Gustavo Cerati, un clásico de Cerú, un clásico de Charlie, Eti Leda, pasaba por Uno es Rock. Se quedan con Babasónicos, Risa.

Allá por el año 2006 aparecía el disco llamado Sistema Nervioso Central de los Estelares. En él estaban las vías del tren que pasaban en este Uno es Rock de miércoles. Se quedan con Calamaro. Llega Andrés y hace Los Chicos.

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0: El tiempo no para fue escrita por el músico brasileño Cazuza. En su momento la escribía como una crítica a la sociedad y a los medios que lo habían dado por muerto durante su lucha contra el SIDA. Reversionada por Bersuit, tomó un valor importantísimo en el rock argentino y aparecía grabada ya en el año 1992. Era Bersuit y con ellos llegamos al cierre de este miércoles de Uno es Rock. Nos reencontramos nuevamente mañana. Chau.
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0: 6 horas. 1 minuto.
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2: ¿Qué tal amigos? ¿Cómo están? Buen miércoles y bienvenidos a un nuevo One. La música siempre en primer lugar. A partir de este momento y durante 120 minutos acompañándonos con solo canciones consagradas, solo con clásicos en este miércoles 7 de octubre. ¿Están listos? ¿Estamos preparados? Activamos entonces con The Beatles haciendo Day Tripper.

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Tenemos que viajar, y nos encanta hacerlo, al año 1983 para presentar Words, y del 83 sin escalas al 87, porque aparece Cuckoo Rubin haciendo The Promise You Made.

desde Jamaica al mundo entero, Yagi, It's Want Me, la canción del año 2001. Sí, el tiempo pasa, sin dudas. Tanto como el tiempo que ha pasado desde que apareció esta canción de Ace of Base, el año 1992. Esto es Sign.

0: Take Me Home. Phil Collins, el encargado de cerrar nuestro primer bloque, nuestra primera media hora. En un rato baja. También Jimmy Ray, Roxette, entre otros tantos. Ya venimos.
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0: 6 horas, 33 minutos.
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Queridos amigos y amigas, están lloviendo hombres. It's raining men. Abriendo un nuevo bloque, nos encanta acompañarte justo en la mitad de la semana y en la previa del fin de largo. Amigos, amigas, Andy Gibb, la canción del año 1978, esto es Shadow Dancing.

Viajamos y nos encanta viajar en el tiempo, digo. Al año 1988, viajar también me gusta mucho. Los AHA haciendo Stay on This Road. Y ahora, Bruno Mars. Qué preciosura de canción esta, por favor. Marry You.

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0: 7:02.
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Bienvenidos a la segunda y última hora de este primer miércoles de octubre, de este 7 de octubre. Rolling Stones haciendo Rain Fall Down. Y ahora Jimmy Ray.

¿Te acordás de este clásico? Spending My Time, The Roxette, del año 1991. Solo clásicos en el aire de la radio, en One, y ahora con Chris de Burgh.

Queridos amigos, estamos llegando al final de nuestro penúltimo bloque. Es un placer que ustedes nos ayuden a programar canciones a través de @soybatibatan y @franco.merlo, nuestras cuentas en Instagram. Momento de Steve Winwood, la canción del año 1988, esto es All With It.

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2: 7:30.
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Imposible olvidarte este clásico de Man Without Hats del año 1987, la canción que está próxima a cumplir 4 décadas, 40 años. Ahora, Show Me Love del año 1993. Robin S.

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0: Eddie Brickell and New Bohemians haciendo Cycle. Y nosotros vamos activando la cuenta regresiva porque en un rato estaremos ya despidiéndonos. Antes, The Last Good Night.
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4: Indica la hora.
5: 7 horas, 53 minutos.
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0: Hola. Muy, pero muy buenos días. Bienvenidos a la radio, bienvenidos a Ozono, bienvenidos a 105.9. Bienvenidos a Gravedad Cero. Y por supuesto que bienvenidos a este miércoles 7 de octubre del año 2026. 8 horas, 6 minutos. 6 minutos pasan ya de las 8 de la mañana en toda la República Oriental de nuestro queridísimo Uruguay. Mi nombre es Diego El Chino Echevarría. Y a partir de este momento y hasta las 12, vamos a compartir 4 horas de radio en vivo. 4 horas con mucha música, 4 horas con mucha energía de la buena, 4 horas con mucha buena vibra, para que tu mañana sea diferente, para que tu mañana sea espectacular, para que tu mañana sea la mejor. Para eso estamos nosotros y vamos de lunes a viernes de 8 a 12. Comenzando con clásicos de ayer, de hoy, de siempre, Uber Cup. So Many People abre el programa del día de hoy. Nuestras líneas de comunicación están activas al 099 40 15 80. 099 40 15 80. Vía mensaje de texto, vía mensaje de WhatsApp. También te puedes comunicar con nosotros al 473 37 642. Líneas super habilitadas en la mañana de Ozono. El tiempo en Salto, ¿cómo está? Bueno, está nublado, tenemos 20 grados la temperatura actual. Vamos a tener una máxima de 27, una mínima de 18. Me indica ventoso de 10 a 12, va a correr un poco más de viento, de 10 de la mañana a 12. Tenemos un 90% de probabilidad de lluvia para hoy. A partir de las 14 horas ya me indica como que va a estar garuando a partir de las 14. Bueno, y ahí va a seguir nomás. La sensación térmica es de 17 grados, más fresca debido al viento. Los vientos soplan del noreste al suroeste a 18 kilómetros en la hora. Vamos a tener ráfagas de 31 kilómetros en la hora. El índice UV es 1, es bajo, igualmente se requiere usar protección solar. Amaneció a las 6 horas 21 minutos, va a atardecer 18 horas con 57, la visibilidad 27 kilómetros, la luminosidad 11%, la humedad 91%, la puesta de la luna va a ser a las 16 horas 8 minutos y la presión atmosférica es de 1010 hectopascal. Así está Salto, así está nuestra querida ciudad. En esta mañana de miércoles, mitad de semana, ombligo de la semana. Desearles a todos y a cada uno que tengan una bonita jornada. Desearles a todos y a cada uno que tengan un bonito día. A disfrutar de todo, sea mucho o sea poco, pero siempre hay que disfrutar. Y por supuesto que nosotros seguimos disfrutando de los clásicos de ayer, de hoy y de siempre. Bienvenidos y muy buena jornada.
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0: Bueno, por acá andamos nuevamente, 8 horas con 21 minutos en toda la República, 8 horas 22 ahora, sonando Eddie Huntington. Lindo tema este, ¿eh? 099-40-1580, buen día, Dieguito. Buena jornada. Mirá, Dieguito. No me dice nadie, Dieguito. Bueno, gracias igualmente. Buena bueno, igualmente no me dice nadie, Diego, ¿no? Todo el mundo me dice chino. Mi amigo, buenos días. Vamos y vamos. ¿Cómo anda, Pablito? Tengo algo para usted ahora más tarde. Así que quede conectado nomás como siempre. Que se va a dar cuenta cuando. Buen día, Chinito. Buena jornada para todos. Gracias por tu compañía cada mañana. Gracias a ustedes por ustedes acompañarme. Gracias. Así mismo. Buen día, Chino querido. Acá escuchando, trabajando. Buen tema, che. Me manda un... Manda una foteco. Muy bien. No, un vídeo. Un vídeo, como dicen los españoles. Vamos, Ruca. Gracias, amigo. Vamos y vamos. Saludos grande, Ale. Ale Pintos. El barman número uno de la ciudad de Salto. El bartender. ¿Toma usted algún trago o no? ¿Sí? A mí me gustan más los tragos que... ¿Sí? ¿Sí? ¿Cuál le gusta? ¿Daiquiri le gusta? Sí, el daiquiri piden todas las mujeres. ¿Séptimo regimiento? Ah, vio que estoy clarito. Me hizo solo seña un 7 nomás. 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Buen día, buen jueves para todos. Saludos para Borreguiño y para vos. Besos, Laura. ¿Cómo anda, Lauriña? Abrazo grande para usted también. Muchas gracias. Bueno, hoy miércoles todos conectados a la radio. Me encanta. Todos tempranitos. Todos tempraneros. Como todos los días, Chinito, voy a estar escuchando. Me parece bárbaro.
1: No, el Ale Pinto, otro de prolijo del barrio.
0: No, no lo quemé. No lo quemé. Digo que lo conocen, Ale, ¿no? Lo conocen por el nombre, ¿no? No por lo desprolijo, no, no quise decir eso. No, si el hombre tiene una conducta bárbara. Bueno, nosotros vamos con parte de los anuncios comerciales. Hay que chequear los audios. Vamos con parte de los anuncios comerciales y por supuesto que vamos a escuchar algún clásico más, obvio. 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
4: 8 horas, 42 minutos.
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Bueno, por acá seguimos avanzando en la mañana. Sonando Bacilos, el tema se llama Cara Luna. 099-40-1580. Nuestras líneas de comunicación están activas en la mañana de Ozono. 8 horas con 53 minutos en toda la República Oriental.

0: Este es un tema que está muy lindo de Bacilos, del año 2002.
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0: 099 40 15 80, 3 de junio del 2002.

099-40-15-80. 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Anda consultando, pregunta si ya puedes empezar a pagar y ya metele a tus vacaciones de este próximo año, las merecidas vacaciones. 8 horas 57, 57, pasan ya de las 8 de la mañana y nosotros hasta las 12 te acompañamos en la mañana más linda.

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2: Indica la hora.
0: 9:02.
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1: Bueno, así es. Por acá andamos nuevamente. Comenzamos una nueva hora en la mañana de 105.9. 9:14.
2: Catorce minutos
1: pasaron ya de las 9 de la mañana. Líneas activas al 099-4015-80. Derek López, Batida de Coco. 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

0: Bueno, por acá andamos nuevamente 099-40-1580 sonando a Barata. 9 horas con 23 pasan ya de las 9. 099-40-1580. Sopra contar llevar.
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2: Bom dia, Tino. Bom dia, como está, Tino? Aqui estamos, escutando-te.
0: Muito bem.
2: Mando o mate, toda a barra. Um abraço para toda a barra acá. Alô. Y un abrazo especialmente, especialmente para mi amigo Coti, Ale. Un beso. Y pasó un tema de Matías Valdés y Chacho Ramos, boleto de amor.
0: Bueno, un abrazo grande especialmente para Coti, dice. Y también Julito quiere mandarle un saludo grande para toda la barra de Instituto Díaz Alcaraz. Bueno, muchas gracias. Vamos y vamos con todo. Gracias. 099-40-1580. Buen día, Chinito. Algo de Arjona, Batichica o Hotel Revolución. Lindos temas, ¿eh? Buenos días, Dieguito. Feliz día del pelado. Hoy es nuestro día. Hoy es el día del pelado. Feliz día del pelado. Gracias. Ahora a las 10, cuando estemos con las efemérides de las 10, vamos a ver qué onda. Abrazo grande, Fernando. 099-40-1580, agencias 910 y 11, Uruguay 662. 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
0: Momento de las principales noticias, lo más destacado de nuestros diarios locales. Vamos con los principales titulares de Diario El Pueblo. La seriedad de siempre, un nuevo impulso de este miércoles 7 de octubre del año 2026. Las calles de adoquines se hunden y están cada vez más deterioradas. Décadas de falta de mantenimiento, filtraciones de agua y reparaciones que no resuelven el problema explican el deterioro de varias calles del centro de Salto. Mientras tanto, un decreto del 2001 protege los tramos adoquinados y obliga a preservar su valor histórico, pero también permite realizar mejoras para garantizar una circulación adecuada. Semana Nacional de Seguridad Vial. Ruta emprendedora, probar una idea antes de invertir tiempo y dinero. Salto y Concordia crean laboratorio de innovación binacional. Capacitación y herramientas para fortalecer el sector turístico de Salto. Capacitarán a nuevos facilitadores de Zona Azul, página 13. Deportes, Salto Nuevo, Gladiador es para hoy. 3 puntos que valen oro. Los niveles del río frente al puerto de Salto, 11 metros con 09. Frente al lago de Salto Grande, 33 metros con 07. Hidrología de la Comisión Técnica Mixta de Salto Grande. Nos informó Diario el pueblo, la seriedad de siempre, un nuevo impulso. Ahora vamos con los principales titulares de Diario Cambio. Responsabilidad a diario. De este miércoles 7 de octubre del año 2026. El fin de semana comienzan las evacuaciones de las primeras familias desplazadas por el río. El coordinador del Centro de Emergencias Departamental, Aquiles Mainardi, señaló que las primeras familias serán la de la zona de la Humedad Salto y comienza a acondicionarse como centro. Salto Uruguay comienza a acondicionarse como centro de recepción. Página 2. Encuentro Albizu Azcue. El intendente Carlos Albizu participó de una reunión de trabajo con el intendente de Concordia, Francisco Azcue, en el marco de acciones de coordinación para ambas ciudades vienen desarrollando ante la situación de emergencia. Página 3. Aviso especial. SECOED alerta por tormentas severas y lluvias copiosas desde este miércoles. Página 2. Policiales. Adolescente de 15 años agredido en el rostro con una varilla de hierro. ¡Para! Cotización de las principales noticias. El dólar se compra a 38.95, se vende a 41.35. El peso argentino 0.02, 0.20. El real 7.05, 8.75. Y el euro 42.92, bien digo. A la compra y 47.65 a la venta. Nos informó Diario Cambio, responsabilidad a diario.
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4: 9 horas, 29 minutos.
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1: ¡Ay! Bueno, para acá seguimos avanzando en la mañana, como avanzamos un nuevo bloque, ya 9 horas con 42. 42 pasan ya de las 9 de la mañana. Ahora en un rato nada más va a venir la señora Paula Mena para comentarnos acerca del evento que se viene este próximo fin de semana. 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

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Salud grande para Carlitos y para toda la barra, que obviamente como cada mañana conectados a la mañana de 105.9.

Bueno, los Manolos por acá. All My Loving. 099-40-1580. Picadita la mañana, Chinito, pero obvio. ¿Te acordás? Empecemos a mover con el ritmo. No, se llama Picadito, no tiene que bailar. El Picadito se llamaba ese tema, ¿no? Picadito creo que se llamaba. Empecemos a mover con el ritmo de Trueno. Se llama Picadita, lo tienes que bailar. Algo así era. 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Salud grande para la barra que obviamente que nos escuchan. 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

0: Ahí me acordé del tema del picadito. Trueno, trueno, el picadito. Qué recuerdos me trae este tema, che.
1: Vamos a mover con el ritmo de trueno que te hace enloquecer y que es la moda nueva.
0: Viajé no sé a qué año fue esto en el Oasis. Qué notable, che.
1: Se llama picadito.
0: 099-40-1580, el picadito de la mañana.
1: Empecemos a mover.
0: Hola, buenos días. ¿Cómo estás? Estoy bien, gracias. ¿Puedes pasarme un tema de Camilo?
1: Se llama picadito, lo tienes que bailar.
0: Bueno, un abrazo grande, Katy, querida. Vamos, Ruca.
1: Levantamos.
0: 099-40-1580, mañana de miércoles. Mitad de semana, ombligo de la semana. En la mañana de 105.9. En esta mañana rara. En esta mañana de primavera. En esta mañana que está anunciado lluvia, vientos, alertas. Otra vez, ¿no? A ver, vamos a actualizar el pronóstico del tiempo porque quiero saber si ya se corrió un poco la lluvia o no.
1: ¡Hueva!
0: Bueno, Salto en estos momentos está nublado con 23 grados. 23 grados la temperatura con una sensación térmica de 20 grados. 20 grados de sensación térmica. Vamos a tener una máxima de 27, una mínima de 18. Tengo un 90% de probabilidad de lluvia para hoy. 90% de probabilidad de lluvia. Que va a empezar más o menos a las 14, según lo que me indica el pronóstico del tiempo. Así que desde las 14 en adelante, rain. 099-40-1580. 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Nos vamos a la pausa y volvemos en breve. No te vayas.
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3: Indica la hora.
4: 9 horas, 59 minutos.
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9: Otro bombardeo paralizó un oleoducto clave de Arabia Saudita y Aramco advierte que las reservas petroleras están peligrosamente bajas. La compañía estatal del reino lanzó una inquietante advertencia poco después de que las autoridades de Riyadh filtraran que hubo varios daños por un ataque de los rebeldes hutíes contra la infraestructura energética árabe.
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1: Bueno, así es. Comenzamos una nueva hora. 10 horas, 12 minutos en toda la República Oriental. Líneas activas al 099-40-1580.
2: 10 horas. 12 minutos.
1: 12 minutos pasaron ya de las 10 de la mañana. Saludando Shakira, te dejo en Madrid.
0: Y ahora el chino nos dice qué se cuenta a las 10 de la mañana.
1: Bueno, ¿qué se cuenta a las 10 de la mañana? Bueno, te cuento que hoy es 7 de octubre. Es el día número 280 de lo que va este 2026. El número 280. En números ordinales sería ducentésimo, octogésimo. Ducentésimo es 200, octogésimo es 80. ¿Sabes cuántos días quedan para finalizar el 2026? Quedan 85. En 85 días se termina el año. Hoy es el Día Mundial del Algodón. Se celebra desde el año 2019 y fue proclamado oficialmente por la Asamblea General de las Naciones Unidas. Hoy es el Día Internacional de la Neuralgia del Trigémino. También hoy es la Jornada Mundial por el Trabajo. Seguimos con la Semana Mundial del Espacio, que se celebra del 4 al 10 de octubre, que ya lo venimos anunciando. En Argentina es el Día del Personal Civil de las Fuerzas Armadas. En Chile es el Día del Médico Veterinario. En Israel, la conmemoración de las víctimas de los ataques del 7 de octubre del año 2023. En Laos es el Día del Maestro. Y hoy en el Santoral Católico, Virgen de Rosario. Esas son algunas de las celebraciones que tenemos por diferentes partes del mundo. Y por supuesto que nosotros te las hacemos saber aquí en la mañana de Radio Sono, aquí en la mañana de 105.9, en este 7 de octubre, el número 280 de lo que va del año. En números ordinales, ducentésimo, octogésimo. Salud grande para los taxistas. No me dijo ya que qué taxis que está escuchando la radio, pero bueno, le mandamos el abrazo grande. Muchas gracias por oírnos y vamos y vamos. Como te venía anunciando hace un par de días, ya tengo a la gente de Instituto Paula Mena. Buen día, Paula, ¿cómo estás?
3: Buenos días, ¿cómo estás?
1: A ver, poneme bien el micrófono, por favor, frente al... Ahí.
3: Buenos días.
1: Ahí te escucho mejor, sí. Buenos días, Paula, ¿todo bien?
3: Sí, todo bien, todo bien.
1: Gracias. Bueno, Paula, ¿se viene un nuevo Salto Cocina?
3: Se viene un nuevo Salto Cocina. Este fin de semana, 10 y 11 de octubre, a partir de las 9 de la mañana, estaremos con, bueno, todos los certámenes de hamburguesas, como hicimos el año pasado.
1: ¡Ay, qué rico! ¿Y qué eso prueban y cuántas hamburguesas hace, por ejemplo?
3: Bueno,
1: yo subí a competir, por ejemplo, en hamburguesa.
3: Vas a competir, tenés que hacer 3 hamburguesas.
1: Sí.
3: Con, bueno, sus panes, sus respectivas salsas. Tienen que haber 3 salsas diferentes.
1: Claro. Pero la salsa, cuando hablamos, es ketchup, mostaza y, o alguna otra cosa.
3: Existen otras variedades de salsa.
1: Ah, viste que uno no está en el tema y no sabe, ¿no?
3: La mayonesa y el ketchup es lo básico. A partir de eso se pueden hacer otro tipo de salsa con otros ingredientes. Por ejemplo, una salsa de ajo.
1: Qué rico esa, me gusta.
3: Con granos de mostaza. Son diferentes salsas que los participantes elaboran en el momento y lo ponen también aparte para que el jurado deguste solo la salsa.
1: Solo las... Mirá.
3: El tema de salsas.
1: Mirá qué bueno. Y va a haber de hamburguesas.
3: Cocina gourmet.
1: Y cuando decimos cocina gourmet, ¿a qué plato, por ejemplo, nos referimos? Para yo saber y para la audiencia, obviamente.
3: Bueno, en esta ocasión el plato principal va a ser de pollo. O sea, pueden hacer cualquier plato que tenga pollo. Tienes que hacer 2 platos iguales de pollo con guarnición y 2 postres diferentes. Así que de eso se trata Cocina Gourmet este año. Plato principal y postre. Pero el postre tienen que ser 2 diferentes.
1: ¿Y los postres tienen ustedes que decirle, bueno, tienen que hacer dentro de la línea esta o...?
3: No.
1: ¿Hacen al azar nomás lo que...?
3: El participante ya sabe que, bueno, cuando nosotros elaboramos un menú, tenemos que ver qué postre combina con el plato principal.
1: Ah, claro, todo lleva, todo claro. está con todo.
3: Claro, todo, para que quede todo más en la línea de lo que venimos.
1: De lo que, claro, digamos, sí.
3: Y que se pueda probar bien el postre después de un rico plato de pollo.
1: Bien, y o sea que tenemos hamburguesa, el plato gourmet y
3: coctelería.
1: Coctelería, hablamos de tragos.
3: Tragos.
1: ¡Opa!
3: Como se hizo el año pasado, que hubo muy buenos tragos.
1: Esos son los bartenders.
3: Los bartenders, sí. Ellos vienen, que en realidad son amateurs, porque son estudiantes de UTU la mayoría, que se presentan, pero hacen unos muy buenos tragos. Yo no soy jurado, porque como organizo no soy
1: podés,
3: jurado.
1: Claro, sí, no, claro, sí,
3: haya,
1: sí.
3: Ninguna
1: confusión.
3: Ninguna confusión, ahí va. Yo simplemente abro el sobre y digo quién ganó. Pero el año pasado probé los tragos.
1: Sí.
3: En esa parte sí me quedé.
1: Sí.
3: Y muy, muy buenos tragos originales. Y que los chicos, bueno, ellos estudian todo. Ya cuando deciden venir a la competencia, empiezan a estudiarlos, a los tragos. Y a probarlos, si cambian, dentro de las reglas del certamen, ¿no?
1: Claro. Bueno, así que, ¿y tiene alguno más? O
3: el de panadería que incorporamos este año a pedido de la gente. Porque, bueno, en el instituto las clases que mayor cantidad de participantes que tenemos es de panadería.
1: Panadería, claro, sí.
3: Porque es una fuente muy rápida de trabajo, uno puede insertarse en el mercado laboral rápidamente. Entonces dijimos, bueno, vamos a poner un concurso de panadería.
1: ¿Y dentro de la panadería, sí, qué productos van a elaborar?
3: Bueno, en este caso tiene que ser un pan, pero es libre. O sea, vos podés ir y hacer un pan francés o un pan dulce, un pan relleno de jamón y queso, relleno de panceta, de dulce de membrillo. O sea, lo que a vos se te ocurra, tienen que ser dos pancitos de 250 gramos que se presenta al jurado para el momento de la degustación.
1: Para probarlo. O sea que son esas cuatro
3: categorías.
1: Categorías.
3: Tenemos 21 equipos en total.
1: Oh,
3: son 34 participantes en total los equipos. No hay muy buena cantidad de equipos.
1: Qué bueno. Por ejemplo, si yo quisiera ir a mirar, ¿se puede?
3: Sí, podés ir, la entrada es libre y gratuita.
1: ¿Dónde es?
3: Es en Córdoba 950, Salón de Covisalto.
1: Ah, ¿dónde fue el de tortas la otra vez?
3: Un salón muy querido porque yo en mis inicios en la decoración, en las clases de decoración fue ahí.
1: Sí.
3: Así que bueno, volvimos al Salón de Covisalto. Y lo único que podés llevar es un alimento no perecedero si querés participar en los sorteos. Va a haber muchos regalos donados por Borba, por Puratos, por Boutique Lamour, que son quienes nos acompañan. Así que bueno, el que quiera ir
1: a mirar, lleva un alimento no perecedero.
3: Y si no tienen, también
1: le damos un tiquecito, un numerito para participar de los sorteos.
3: Ahí va.
1: Y bueno, ¿y a qué hora empieza la jornada?
3: La jornada empieza el sábado a las 9.
1: ¿Sí? ¿Ahí arrancamos con la hamburguesa o no?
3: No, ahí arrancamos con la bienvenida. El sábado, 9:30 es el sorteo de quién va primero para cocina amateur. Hay 5 equipos de cocina amateur que empezarían a las 10 y terminarían tipo 5 de la tarde.
1: Así que es una jornada súper, súper larga,
3: super
1: dinámica,
3: larga,
1: espectacular.
3: Pero después de eso sí hay una de hamburguesa.
1: Bien. ¿No? Yo porque soy loco de las hamburguesas, me gusta.
3: Bueno, el domingo sí hay 2 equipos más de hamburguesas. Está la parte de panadería, cocina profesional y coctelería.
1: Muy bien. ¿El jurado viene, es de acá de Salto? ¿Viene de algún departamento? ¿Viene algún país? O
3: tenemos jurado de acá de Salto.
1: Sí.
3: Tenemos a Norma Irinitz, nuestra querida amiga, Teresita también, otra querida amiga y colega de UTU. Ellas son las representantes de acá de Salto. Después tenemos de Paysandú a Ignacio Acosta, profesor y bartender. Y de Canelones tenemos a Claudio Blanco, también maestro técnico y bartender. Lamentablemente, Pepe Molina, que es nuestro padrino del evento, él no podrá asistir por un tema de salud. Así que bueno, nos seguirá por las redes en esta ocasión.
1: ¿Van a transmitir en vivo? ¿Todo van,
3: sí,
1: a, van
3: sí,
1: a estar?
3: Sí, los certificados van a ser avalados por la...
1: Eso te iba a consultar. ¿Va a haber entrega de diplomas?
3: Va a haber entrega de medallas, de diplomas.
1: ¿Los diplomas, por ejemplo, es para todas las personas que participan o para los que van a conseguir algún... van a ganar?
3: No, ahí está el diploma de primer, segundo y tercer puesto. Y después están los certificados de participación.
1: De participación.
3: A todo el mundo que participa se le da un certificado como que estuvo en el evento y participó en tal categoría. Después claro. Lo que gana, sí, se llevan su certificado de primero, segundo o tercero. Y su medalla, ¿no?
1: Bien, así que bien completito. Tenemos
3: bien completo.
1: Una jornada de 10 y 11, dos días a pura cocina.
3: Sí.
1: A puras cosas ricas.
3: Y bueno, y vamos a tener nuestro maestro de ceremonia, que va a ser Sebas K, que todo el mundo lo conoce acá en Salto. Sebas nos va a acompañar contando lo que se va a ir haciendo durante el día. Así que bueno, va a estar movidita la cosa y bien entretenida.
1: ¿Hay lugar, por ejemplo, para inscribirse o ya no? Si alguien está escuchando la radio y dice, ay, mira, yo quiero participar.
3: Estamos un poco apretados en horario, pero si alguien quiere participar...
1: Que se comuniquen.
3: Para panadería, por ejemplo, o cocina profesional, que serían en las dos que nos queda lugar, pueden participar. Se comunican a mi teléfono, que tú lo pasás
1: siempre.
3: Siempre, de Instituto Paula Mena.
1: ¿Te acordás del número?
3: 092-976-247.
1: Bien.
3: Y ahí le pasamos la información.
1: Ahí le pasamos toda la info.
3: Tiene que ser ya, ¿no?
1: Sí, tiene que ser ahora, sí. Porque ya estamos... Sí. A tope con la gente, gracias a Dios, por suerte.
3: Sí,
1: que la gente
3: se responde.
1: Responde, le gusta.
3: Y al público también. El año pasado tuvimos muy buen público, que lo hicimos acá en la
1: Asociación Italiana.
3: Y la gente fue, se divirtió, ganó premios, probó cosas ricas, porque también ponemos stand de cosas para la venta.
1: Ah, qué bueno.
3: Y también va a haber, antes que me olvide, exposición de algunos trabajos de las alumnas. Dentro de ellos, los trabajos de panadería de las alumnas, que eso se va a degustar el domingo, en el cierre, se va a degustar todo lo que es de panadería y también un postre que vamos a tener para el público.
1: Muy bien. Bueno, así que la invitación está hecha. Pocos, ya diría que casi nada de lugares, por si alguien quiere participar, tendría que ya comunicarse con Paula. Y si quieren ir a Verdad, si quieren ir a mirar, bueno, lo pueden hacer, llevan un alimento no perecedero y ahí ya pueden entrar, mirar y van a participar con los premios que hay. Paula, agradecerte que me trajiste algo ahí. ¿Qué me trajiste?
3: Un budín de zanahoria.
1: La otra vez me trajiste algo, era tan rico también que... Bueno, ahora en un rato lo vamos a probar.
3: Bueno,
1: muchas gracias, Paula, por la visita y bueno, las órdenes como siempre.
3: Bueno, muchas gracias.
1: Y
3: gracias,
1: muchos éxitos para este fin de semana. Y bueno, y el que se quiera anotar, ya.
3: Una cosita nada más que le digo al público, que los alimentos que se done por la gente, después va a ser llevado a algún merendero, o alguna persona que lo necesite. Eso, estamos guiados por licenciados en trabajo social, donde tenemos que donar, así que bueno, va siempre a buen puerto sus donaciones.
1: Bueno, espectacular, Paula, gracias por la visita y nos vemos pronto.
3: Bueno,
1: que pases bien, chau.

Bueno, para acá andamos nuevamente. 099-40-1580. Vilma Palmas y Vampiro. Conectado. El tema se llama Fondo Profundo. 099-40-1580. 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
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Un abrazo grande para toda la barra, que obviamente en órbita. 10 horas 34 pasan ya de las 10. Nos vamos a la pausa.

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0: Bueno, por acá andamos nuevamente, comenzamos un nuevo bloque, 10 horas con 53, sonando la misma cuadra para mi amigo Pablito Berezovsky, fan de la misma cuadra. Bueno, acá un enganchadito de unos 7 minutos 20, que está bueno. Líneas activas en la mañana, 099-40-1580. Chinito, no se escuchaba muy bien la nota, sí, me dijeron. Lo que pasa es que no ponía muy frente al micrófono y tiene la voz suave. Vamos a ver cómo... Bueno, gracias por avisar.
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0: Buenos días, Chinito. Se viene la lluvia. Por suerte, hoy es mi día libre. Te deseo una bonita jornada. Vamos y vamos, te mando un abrazo grande. Vamos y vamos, Carly, con todo. 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
0: 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Hola, Chinito. Disculpas a la audiencia que nos escuchó muy bien. Pueden entrar al Instagram de Salto Cocina. Ahí está Paula. Ahora te paso la grabación y lo cotejamos bien. Y ahí está toda la información. Entren al Instagram Salto Cocina. Ahí está todo detalladito. Abrazo grande, Paulita. No se preocupe. Vamos arriba. Muchos éxitos.
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2: Indica la hora.
3: 11 horas, 4 minutos.
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1: Bueno, comenzamos una nueva hora en la mañana de 105.9 a las 11 horas 16. A ver, señor locutor.
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3: 11 horas. 16 minutos.
1: 16 minutos pasaron ya de las 11 de la mañana. Sonando Tini, BM, Big One. El tema se llama Lágrimas. Junto a DJ Crossover. Líneas activas en la mañana de miércoles, mitad de semana, ombligo de semana. Verás qué locutores hay enfrente, ¿eh? El pájaro Bernie. Hola, Cristian.

0: Bueno, seguimos acá en la mañana. Bueno, estamos de visita hoy. Estamos con toda la gente acá en la visita. Bueno, eso es lindo. Ah, no le ofrecí. ¿Quieren probar aquello que me trajo Paula de regalo? ¿Quieren probar o no? De zanahoria. Bueno, seguimos avanzando en la mañana. 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Buen día, mego amigo chinito, baita un miércoles y baita musiqueo. Sarandí el G por acá, anda la zaranda. Saludos para Lauriña, Yankees, DJ Gigi, Invencible y a toda la barra. Vamos y vamos con fe en Dios como siempre. Abrazo grande, Bogueguiño.
1: Vamos con algo tranqui. Esto dice, escucha.

0: Bueno, por acá seguimos avanzando en la mañana, sonando BM. 099-40-1580. Pablito, ¿escuchó hoy los enganchaditos de La Misma Cuadra? ¿Escuchó o no escuchó? ¿Escuchó o no escuchó? Saludo grande para Anto, que nos escucha. Mi amiga Anto, que vino de Montevideo a visitar a su mamá. No, su mamá vive acá. ¿Vive acá o allá? Ahora me quedé con la duda. Bueno, no importa. Vino a Salto y está escuchando la radio. 099-40-1580. Mandamos el abrazo grande también para la barra de Ortopedia Chiesa en Asensio 366, Pauli en órbita también. Bueno, qué lindo, me encanta. Para Nadia, para Meche, los cuatro haces también. Para la barra de New Store, Pablito, Fernando, el gran Matu. Para la barra de Fibisa, para la barra de Litz Norogar, que también nos escuchan. Bueno, nos escuchan por varios lugares. Bien, muchas gracias. 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Se viene el Salto Cocina, qué lindo. Saludo grande para Paula, que obviamente en órbita.
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0: Bueno, seguimos avanzando en la mañana. ¿Cómo está la música, Diego, chiquito? ¿Qué te parece? Vamos y vamos, vamos. Ahora los leo, ahora los leo. 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

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Hola Chinito, acá estamos firme escuchándote como siempre. Gracias por el saludo, un abrazo grande, Meche querida. Vamos y vamos, con todo. Buenos temas en la mañana, pero ¿cómo? Claro. 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

0: 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Bueno, leo mensajes antes de irme a la tanda. Buen día, Chinito. Saludos a mi amiga Lourdes y para su papá que ayer estuvo de cumpleaños. Gracias. Saludos, soy Laura. Bueno, un abrazo grande, Laura. Vamos, ruca, Laura. Chinito, ¿cómo estamos, crack? Ah, vamos a ruca, vamos y vamos, estoy bien. Gracias por preguntar. Saludo grande, Ramoncito querido, con todo. Chinito, ¿me pasarías un temita? ¡Qué ironía! Gracias. Hola, hola. A ver qué nos dicen por acá.
1: Hola, buenos días. Paso por aquí para saludarte a ti y a toda tu audiencia. Te mando un besote y un abrazo enorme. Y que tengan un lindo y hermoso fin de y una linda terminación de jornada. Nada, un beso gigante. Sí, sí, sí.
0: Bueno, otro para vos, Lourdes, querida. Cindy, querida, muchas gracias. Gracias, Borreguiño, por el saludo. Otro para vos, besos, Laura. Ah, mirá, me habían sacado fotos, nunca las vi. Mirá qué buena que está la foto, ¿eh? Esa.
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0: No, esto fue ayer. Pero me había sacado la foto y no me di cuenta.
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0: 099-10-40-15-80. ¿Viste? Yo que siempre ando sacando fotos para todos, ahí todas te agarraron. Bye, va. Abrazo grande, Pablito. Mire cómo anda en la. ¡Hola, Pablo! En la residencia. La gente de vicio, vamos y vamos. Bueno, voy a la pausa y vuelvo en breve, no te vayas. 105.9 al mundo www.ozonofm.com.
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3: Para todos esos amores que dicen ser prohibidos y para todos esos que no pudieron ser. Esto dice así.

Bueno, por acá andamos nuevamente, llegando al final, finiquitando el programa del día de la fecha. Buenísima la música, Chinito. La verdad que sí, pasamos una mañana genial, una mañana súper dinámica, una mañana súper arriba. Con toda la música, con todos los géneros, siempre para ustedes. Vamos y vamos, vamos y vamos, vamos y vamos. Pero lamentablemente nos tenemos que ir. Muchísimas gracias a las empresas que hacen posible la realización de este programa. Muchísimas gracias a las empresas que están. Muchísimas gracias a las empresas que ya no están. Muchísimas gracias a las empresas que consultan. Y muchísimas gracias a las empresas que vendrán, que no tenemos ninguna duda que van a ser. Y muchas, a todos, muchas, muchas gracias. También agradecemos a ustedes que están ahí del otro lado, que sin ustedes esto no sería absolutamente nada. Agradecemos a aquellos que están, que se manifiestan, que se expresan y nos hacen saber mañana a mañana que están ahí del otro lado. También agradecemos a aquellos que están y no dicen nada, que están quietitos, quietitos, quietitos, quietitos ahí. Bueno, muchas gracias también. Bueno, lamentablemente nos tenemos que ir, lamentablemente no tengo más tiempo. Que pasen bien, que tengan buena tarde, que tengan buena vida, que todo les salga bien. Nunca miren para el costado y menos para atrás, siempre miren para adelante. Recuerden que la vida es una sola. Abracen al prójimo porque hoy estamos y mañana no sabemos. Mi nombre es Diego, el Chino Echevarría. Un placer enorme haber compartido con ustedes 4 horas, 1 minuto de radio en vivo. La cita es mañana a las 8. Comemos bizcochos de Panadería del Centro y escuchamos 105.9. Nos vamos. Que pasen bien. Hasta mañana. Chau, chau. Gracias. Gracias reales. Buena suerte para todos. Hasta mañana. Chau, chau.

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4: 12 horas, 6 minutos.
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7: Esto está pasando en el mundo ahora. Asesinaron a un uruguayo en Palermo e investigan un presunto ajuste de cuentas. 2 detenidos. En la intersección de Santa Fe y Bullrich, la policía incautó un arma con silenciador que fue descartada por uno de los supuestos agresores durante la huida.
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2: 12 horas, 30 minutos.
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2: ¿Qué tal, amigos? ¿Cómo están? Buen miércoles y bienvenidos a un nuevo One. La música siempre en primer lugar. A partir de este momento y durante 120 minutos acompañándonos con solo canciones consagradas, solo con clásicos en este miércoles 7 de octubre. ¿Están listos? ¿Estamos preparados? Activamos entonces con The Beatles haciendo Day Tripper.

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Tenemos que viajar, y nos encanta hacerlo, al año 1983 para presentar Words, y del 83 sin escalas al 87, porque aparece Cuckoo Rubin haciendo The Promise You Made.

Desde Jamaica al mundo entero, Yagi, It's Want Me, la canción del año 2001. Sí, el tiempo pasa, sin dudas. Tanto como el tiempo que ha pasado desde que apareció esta canción de Ace of Base, el año 1992. Esto es Sign.

0: Take Me Home. Phil Collins, el encargado de cerrar nuestro primer bloque, nuestra primera media hora. En un rato baja. También Jimmy Ray, Roxette, entre otros tantos. Ya venimos.
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6: 13 horas, 4 minutos.
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Queridos amigos y amigas, están lloviendo hombres. It's raining men. Abriendo un nuevo bloque, nos encanta acompañarte justo en la mitad de la semana y en la previa del fin de largo. Amigos, amigas, Andy Gibb, la canción del año 1978, esto es Shadow Dancing.

Viajamos y nos encanta viajar en el tiempo, digo, al año 1988. Viajar también me gusta mucho. Los AHA haciendo Stay on This Road. Y ahora, Bruno Mars, qué preciosura de canción esta, por favor. Marry You.

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3: 13 horas, 36 minutos.
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Bienvenidos a la segunda y última hora de este primer miércoles de octubre, de este 7 de octubre. Rolling Stones haciendo Rain Fall Down. Y ahora Jimmy Ray.

¿Te acordás de este clásico? Spending My Time, The Roxette, del año 1991. Solo clásicos en el aire de la radio, en One, y ahora con Chris de Burgh.

Queridos amigos, estamos llegando al final de nuestro penúltimo bloque. Es un placer que ustedes nos ayuden a programar canciones a través de @soybatibatan y @franco.merlo, nuestras cuentas en Instagram. Momento de Steve Winwood, la canción del año 1988, esto es All With It.

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2: 14 horas, 7 minutos.
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con Foo Fighters y Best of You. Estamos abriendo el último bloque de este miércoles 7 de octubre. Ahora, Lenny Kravitz, Love.

imposible olvidarte este clásico de Men Without Hats del año 1987, la canción que está próxima a cumplir 4 décadas, 40 años. Ahora, Show Me Love del año 1993. Robin S.

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Eddie Brickell and New Bohemians haciendo Cycle. Y nosotros vamos activando la cuenta regresiva porque en un rato estaremos ya despidiéndonos. Antes, The Last Goodnight haciendo Picture of You.

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0: Con ustedes, Beastie Boys y Fight For Your Right. Y hasta acá llegamos. Con esta canción marcamos el cierre de nuestro capítulo de miércoles. Por supuesto, prometiendo regresar, volver, retornar mañana jueves. Son ustedes muy amables y muy generosos, sépanlo.
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3: 15 horas. 2 minutos.
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2: 16 horas, un minuto.
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6: Rusia monitorea casi 200 posibles casos de la peste neumónica, investiga una muerte y asegura todo está bajo control. 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

0: Así suena y así arrancamos, así abrimos el miércoles, amigos y amigas. Este octubre que todavía está empezando. ¿Hoy qué es? ¿Hoy qué somos? 7, ¿no? 7, sí, exacto. Bueno, 7 de octubre. Fecha para que recuerden si alguien está cumpliendo años y saluden, no queden mal. Está bueno que te saluden para tu cumple. Y por eso hay que saludar también, para que después vuelva. Primero, Aria Vega junto a Ryan Castro haciendo Chévere, Esperando por ti, de Rosé y Abel Pintos. Y ahora, abriendo oficialmente este capítulo, en el primer miércoles de octubre, Olivia Wolt. Esto es Pecadora.
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Se va Back to Friends, antes Golden y ahora, queridos amigos, para levantar con todo, justo en la mitad de la semana, se viene el fin de largo con el lunes feriado. Te hago PZK, domingo.

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3: 16 horas, 34 minutos.
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Vos sabrás a quién tenés que dedicarle, quién merece que le dediques Carita Linda de Rauw Alejandro. Antes, Trueno con Turrazo, y ahora Agustín Bernasconi, que se pregunta y lo hizo canción: ¿qué hice mal? Dices que

Training Sillón de Dua Lipa. Hermosa, talentosa, carismática. Todo Dua Lipa. Así, totalmente. Amigos, amigas, están llegando Maluma y Shakira, que volvieron a juntarse para hacer una canción, ¿eh? Esto es Agua.

Se le ve, ok, Kiba, Ryan Castro, Bad Girl y Top Boy. Antes Luciano Pereira y Manero con Ahora Resulta. Estamos llegando al final de nuestra primera hora. Rápido pasa el tiempo cuando uno la pasa bien. Llegan Yandel y Xavi con Me Voy a la Chingada.

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5: 17 horas, 7 minutos.
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Bienvenidos y bienvenidas, amigos. Estamos abriendo, arrancando la segunda y última hora. Este es el miércoles de Conexión, primer miércoles de octubre. Y acá estamos con Manuel Turizo, junto a Capo, haciendo Qué Pecado. Y también con Karol G, Judlin y Rusovsky, haciendo Baby Wow.

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0: Fiamore de Litquila, antes Ryan Castro y Capo junto a Gangsta haciendo la villa. Suenan las que más te gustan, una tras otra sin parar. Ahora con Marshmello y Manuel Turizo. Esto es El Merengue.
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3: 17 horas, 48 minutos.
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0: Dani Ocean, Kenia Oz, Ay Mami, antes Nicki Nicole y Los Miranda con Hace Rato. Estamos ya en el último bloque, en la última media hora de este miércoles 7 de octubre, con nada más y nada menos, ahora David Bisbal y Luciano Pereira haciendo Te Sigo Amando.
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Agus Bernasconi, Lauta y Piso 21, las que más te gustan están acá. Esto es Te Quiero Así. Yo no entiendo por qué no estás ya mismo subiendo el volumen de la radio. ¿Me vas a decir que no vas a bailar con Ricky Martin, con Los Ángeles Azules y con Tini? Esto es Vuelve. Alma.

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Hate That I Made You Love Me, de Ariana Grande. Hasta acá llegamos, amigos y amigas. Espero que la pasen bien, que terminen muy bien este miércoles. Mañana jueves estamos otra vez por acá. Nos vamos con Ozuna y Bele haciendo Piquito.

0: Estuvo bien, ¿no? ¿Te quedaste con ganas? Perfecto. Hasta acá.
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4: 18 horas. 23 minutos.
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7: Esto está pasando en el mundo ahora.
8: El Niño impulsa una temporada récord de huracanes en el Pacífico. Ya superó el promedio anual. Las aguas cálidas y las alteraciones atmosféricas elevaron el riesgo para la costa de México y Hawái, que se prepara ante una nueva amenaza.
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Bienvenidos y bienvenidas a la cuarta y última hora de Conexión 40 del ranking oficial de la radio. Puesto 10 para Ángela Torres con Torpe. Después del éxito de Favorita, aparece Torpe. Y también aparecen los qué personajes con esta canción que fue parte del Top 40. Debió ser así.

Drop Dead de Olivia Rodrigo, ocupando el puesto número 9. Estamos en la cuarta y última hora del Conexión 40 de la primavera 2026. Con el puesto 8 para Romeo Santos y Prince Royce. Esto es Dardo. Puesto número 8.

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Tini y Ulises Bueno. En el puesto 7 suena Dos Amantes. Acá están las que más te gustan, ordenadas del 40 al 1, y ya estamos en condiciones de presentar el puesto número 6. Agustín Bernasconi y Yami Safdie. Besos en pausa.

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1: ¿Conectamos? Dale, ¿esta es una conexión o solo? Digger se convirtió en el peor debut de Tom Cruise en 19 años. Digger se derrumba en su estreno con apenas 8 millones de dólares en América del Norte y 20 millones a nivel global, mientras Verity se impone en el primer puesto de la taquilla norteamericana con 32,6 millones de dólares. La película protagonizada por Tom Cruise acumula un desastre financiero que ya se perfila como uno de los mayores fracasos del año para Warner Bros. La cinta dirigida por Alejandro González Iñárritu, en la que Cruise interpreta a un magnate petrolero que enfrenta un desastre ecológico de enormes proporciones, recaudó 8 millones de dólares en su fin de semana de apertura en 3.321 salas de América del Norte. Rivales de la industria estiman que la cifra definitiva, una vez contabilizados los números de hoy lunes, podría ubicarse más cerca de los 7,5 millones de dólares. Con un presupuesto de producción de entre 160 y 180 millones, la sátira política de tono absurdista se convierte en uno de los estrenos más onerosos de la historia reciente.
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3: 19 horas, 0 minutos.
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abriendo el último bloque. Lo rápido que pasa el tiempo cuando la pasamos bien, por favor. Puesto 5, Morat y Silvestre Dangond con Lo Poco Que Yo Quiero. Y ahora una canción que durante mucho tiempo formó parte de Top 40. De la mano de Ana Mena y Emilia, esto es Carita Triste.

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0: Olivia Wall y Coti, puesto número 2 para Tus Errores. Queridos amigos, amigas, hasta acá llegamos. El momento de presentar la canción más votada de esta primavera 2026. El puesto número 1 de Conexión 40, de tu ranking favorito. Luis Fonsi, me despido.
1: Puesto número 1.

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6: 19 horas, 37 minutos.
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6: 19 horas, 44 minutos.
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1: Indica la hora.
2: 20 horas, 2 minutos.
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5: Esto está pasando en el mundo ahora.
6: Lula da Silva admitió que esperaba ganar en primera vuelta y calificó de inesperado el resultado. El mandatario obtuvo el 44,83% de los votos y quedó detrás de Flavio Bolsonaro, que alcanzó el 47,31%, por lo que ambos volverán a enfrentarse el 25 de octubre para definir la presidencia.
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El puesto número 35, Karol G junto a Bruno Mars. Me gusta este junte. Esto es Still. Conexión 40, modo primavera 2026. Ahora con una canción que puede meterse en el ranking si vos la pedís a través de mi cuenta en Instagram, @franco.merlo. Chimbala y J Balvin. Atención con esto. Romo. Si llueve.

0: Beat.
1: República Dominicana.
0: Yeah.
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Pero qué lindo featuring entre los Caligaris y Paty Cantú. Viento a tu favor. Puesto número 34 de este ranking que no para, que no se detiene. Y que en el puesto número 33 lo tiene Abel Pintos haciendo La Culpa. Puesto número

0: Younger You, Miley Cyrus, puesto número 32. Y esta primera hora que se va terminando, que va llegando a su final. Pero tenemos 4 en total, así que hay tiempo para presentarte los hits de la primavera. Puesto 31, Kany García y Maluma, esto es 1 más 1.
1: Puesto número 31.
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4: Number 5. 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

Sha Bank, number 3. Drake, Whisper My Name, number 2.

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3: 20 horas, 36 minutos.
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2: El Nokia 1100, lanzado en 2003, sigue llamando la atención por su gran autonomía gracias a su batería BL5C de 850 mAh, que ofrecía hasta 400 horas en espera y más de una semana de uso moderado debido a la ausencia de internet, aplicaciones y pantalla a color. Aunque hoy en día es considerado principalmente un objeto de colección y carece de funciones modernas, además de que ya no puede realizar llamadas en la mayoría de regiones por el apagado de las redes 2G, destaca por su diseño resistente con teclado de silicona sellada, bordes de goma y herramientas básicas como linterna y los juegos Snake 2 y Space Impact Plus.
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